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0: hacerme un asado con las pibas y disfrutar del solcito en mi patio con césped, de tomar sol, estar en la pile, de planear las vacaciones de verano.
1: Bien.
0: De tomarme una cervecita, bueno, cualquier cosa.
1: Pará, todo eso. Todo eso, loquita. A ver, no, bueno.
0: Cualquier cosa puede ser.
2: ¡Audios! ¿Qué es lo que está sonando? Lo que algo que está sonando acá me está volando la cabeza. Se me tildó el Instagram.
1: Sí. Ah, viste, a veces me pasa a mí.
0: Sí,
1: a
0: veces
1: ¿qué
0: bronca pasa.
1: Me da? A ver, ¿otro audio más?
2: Dale, Maxi, estaba viendo lo que estaba subiendo nuestros amigos de Red Boeing en Instagram. Porque el clásico todavía no tiene fecha y horario.
0: No, no, una locura.
2: Me tienen repodrido. Pónganlo en cualquier fecha y horario si ya sabemos el resultado. Ah. Hola.
3: Hola, F de Manteca, F de Vendetta. Me doy cuenta que estás terminando la estación porque ya me estoy poniendo del orto trabajando abajo del sol, chicos. No me gusta el calorcito.
2: Detesto el verano.
0: Amiga, ¿de qué trabajas que están en el sol?
1: Pero un
0: contanos.
1: Poquito.
2: Arquitecto.
1: Pero un poquito de calorcito viene bien, de vez en cuando.
4: Hola, chicos, ¿cómo andan? F de la Vendetta, F de Manteca. Me doy cuenta que está llegando el verano cuando salgo con la campera de abrigo y vuelvo con la campera en la mano.
1: Estar ahí como...
0: Eso es verdad.
2: Vos sabés que...
0: Llegó la época en la que no podés salir con el pijama abajo.
2: Sí, nunca salgo con el pijama abajo.
0: No, es una forma de decir. Cuando salís con una remera zaparastrosa, viste, que vos decís, no me voy a quedar en remera. Y te pones arriba el buzo.
2: Escucha,
0: y después no te podés sacar la remera. El buzo, porque tu remera está...
2: En invierno me pasa eso. Yo en invierno uso la remera crota porque no me saco el buzo.
1: Claro.
2: Remeras lindas las dejo para salir.
0: Bueno, pero ahora hay que tener cuidado. Ya no se puede hacer más eso.
2: Pero en verano se van a dar cuenta lo pobre que soy porque tengo 5 remeras.
1: Yo en invierno me pongo solo el pantalón. Tipo, no me pongo boxer.
2: Porque pará, vos total. En invierno, o alguno de los dos, alguna vez vino con el pantalón que usa para dormir y dijo ya fue. Total, hace frío.
0: Perdón, ¿cómo?
2: Con el pijama abajo, no. El pantalón o un pantaloncito.
0: Sí, yo muchas veces.
2: ¿Posta?
0: Sí.
2: Onda, si vos de repente, no sé, te fuiste a comer con Cristian y pintó y estás en pijama.
0: Muchas veces. Si el otro día, cuando estaba en el cumple de Mirela, les mostré que tenía la remera el pijama abajo.
2: No, es verdad, hija de mí, no se puede.
0: Yo me fui a un bar. A un bar con todos porque fue el cumple de alguien acá del trabajo y estábamos bailando así, qué sé yo, eran, no sé, 1:30 y yo dije, miren esto, plan, me levanté la remera y de abajo tenía la remera del pijama. Yo ya estaba lista.
2: Hizo colombiana.
1: Miren esto. Dios.
2: Eso que dice Diane me pasa mucho en el gimnasio. Salgo con la remera más crota porque pienso que no me voy a sacar el buzo.
0: No, en el gimnasio te morí de calor.
1: Entrás en calor,
0: transpirás,
1: te sacás el buzo y tenés la remerita crota toda agujereada.
0: En el gimnasio no.
2: Mi novia cuando va al gimnasio va con mis remeras. Porque son remeras grandes, el uso de remerón.
1: A ver, ¿quién más?
2: Hola.
5: Buen día, F Manteca, F Manteca. Lo que me hace acordar que estamos llegando al verano es que los pájaros esos de mierda empiezan a romper los huevos temprano.
2: Es verdad.
5: 2 de la mañana ya están cantando. ¿Qué onda eso?
0: 2 de la mañana.
1: Pará, amigos.
5: Re sucia esta piba. ¿Cómo va a andar con la misma remera que duerme?
1: Sí, viste,
0: yo tengo un montón de pichamas, discúlpame.
2: No salió el archivo que tenía ese día.
1: Pianela siempre estaba.
2: Fue sin manearse la morienta al cumpleaños.
1: Sí, sí.
0: Ay,
2: no la culo, vio.
6: Sí. Buen día.
1: Buen día.
6: A mí me llegó la información que ya está confirmada la fecha y la hora del clásico.
0: No está confirmado.
6: 5 a las 4 de la tarde.
0: No, no está.
2: Todavía no está, es un estimativo.
0: Todo el mundo está tirando distintas cosas. Yo lo vi por todos lados ahora que la pasaron al domingo.
2: Ah, me vuelvo loco si el domingo. Me gusta el domingo para cerrar el fin de semana feliz.
0: Lo vi por todos lados, pero bueno. No hay nada confirmado, gente.
1: Bueno.
2: Yo hasta que no vea que los clubes suben.
0: Hasta que no lo suban los clubes.
1: Eso fue. Toque el día que toque, lo van a ver igual. O sea, no es tan importante, muchacho.
2: Es muy importante.
1: Son muy termos, loco.
2: Si es el sábado a las 5 de la tarde, yo salgo a las 3 de acá. O sea, como me pido el día, olvidate.
1: Son muy termos.
2: Que labure Martina, que no es de Newell ni de Central.
1: Bueno, a ver más audio, flaco.
2: No.
0: ¿Qué cosa?
2: Si sale el sábado a las 5 de la tarde.
0: ¿Qué?
2: Si el sábado a las 4 de la tarde. Yo no puedo estar acá hasta las 3. Olvídate.
0: No.
2: ¿Sabes cómo me pido el día?
0: No, andate antes. No te pidan día.
2: Se iba a la mierda. Che, Maxi, ¿dónde está en la cancha? Genio. ¡Hola!
1: ¡Hola!
7: Hago visitas a domicilio y, bueno, en el auto te parte el sol. Ya el sol nomás te parte. Por más que haga
2: frío, ¿vos sos masajista con final?
7: Imagínate en la primaverita, en el verano, te morís.
1: Pero pará, te ponés el aire acondicionado.
0: Poné el aire acondicionado, te lo pido.
1: Te ponés el aire ahí. Aparte, yo te digo algo.
2: Pará, no dejemos pasar la de visitadora de domicilio. ¿Qué hace?
1: Ah, ¿qué hace?
0: Kinesióloga.
2: ¿Qué kinesióloga? ¿Vos? ¿Un centro médico?
0: No sé qué hace.
2: Nunca un kinesiólogo va a una casa para
0: mí. Sí, un montón.
1: No, sí, boludo.
2: ¿Pero qué, con final feliz?
0: No.
1: ¿Y la gente grande?
0: ¿Vos querés con final feliz?
2: No, pará.
1: ¿La gente grande?
0: Ahí mandó otro audio, escuchá.

0: A ver.
1: Qué miedo me da.
2: No, el aire acondicionado a full, chicos, a full.
3: Claro. Claro.
2: No me gustan los pájaros.
0: Cuando empiezan a ponerle a Matioli y los vecinos.
4: Pausa.
3: Y yo cuando dije que no me gustaba el verano me mataste. Y ella, no le gusta.
0: Bueno, no le gusta, déjala.
3: A mí tampoco me gusta.
4: Para nada más lindo que ir en verano para
0: mí. Ay, no dijo de qué trabajaba igual.
3: No lo puede decir.
0: Ah, claro, no lo puede decir.
4: Si tener aire acondicionado en el auto, un golazo. Si no, te querés morir. En el utilitario sin aire, ahí sí.
3: No, el utilitario sin aire. Ey, te morí.
4: Oh. A ver,
0: bueno, le pasa que hay un montón de audio, Maxi, baja.
3: Tiene la foto con la hija. Usted diciendo que visitadora son... Ay, Dios mío.
0: Fuiste vos.
3: Yo dije que hace masaje. Después
2: F la vendetta, F manteca. Ay, a mí me encanta que esté saliendo así el sol para poder planificar hacer cosas al aire libre. Por favor, qué alegría.
3: ¿Sabés qué me gusta de que haga calorcito?
4: ¿Qué?
3: Ahí va. Estás hablando solo. Che, escuchá, Termo.
4: Dianela me dice distraer.
3: A mí me gustan las noches de verano. El verano en sí lo detesto. Las noches de verano para ir al parque, una pisita en el parque con
0: lomita. Te matan los mosquitos.
3: ¡Qué mosquito de noche!
4: ¡A mosquito!
3: Lonita, pizza, sangría, tuki.
0: Malísimo ese plan.
3: Vos sos una careta de mierda.
0: ¿Vos hacés ese plan? ¿Vos lo bancás? Decí la verdad.
3: Alejo no sale de la casa en verano. ¿Sabes cómo se instala con el aire?
4: ¿En verano hay que ir a la casa de tu mejor amigo a la pileta o al río?
3: ¿Vos tenés pileta?
4: No. Oh. Pero mis padres sí. En Funes.
3: Bueno, ¿nos podés invitar un día?
4: Y sí, vamos.
3: Hacemos un asadito.
4: Pasa que es nudista la pileta.
3: No importa, yo estoy disponible. Mientras no haga frío, porque cuando hace frío lo tengo que buscar con Lupini.
4: ¿Vos te acordás de Proyecto X, la película?
3: Sí, obvio.
4: Que ellos ponen un cartel que dice que solo te puede tirar la pileta en toples, creo que es. Y uno le dice, ¿para qué pones ese cartel? No va a funcionar.
3: Y la primera se cerra y todo en bola la pileta.
4: Sí, y se te dije.
3: Vos me preguntabas a mí, la habré visto esa película 10 veces fácil.
4: Qué buena película.
0: ¿Cuál?
3: Proyecto X.
4: Te quema el cerebro.
3: Sí, te quema la cabeza. Pero la vi. La vi 20 veces, mamá.
4: No la viste,
3: ¿eh? Me sé los diálogos, todo.
0: No me acuerdo si la vi.
4: Proyecto X es la que hacen una fiesta en la casa.
3: Es así, el chabón es un virgo bárbaro, el pibito que pone en la casa. Es un virgo. Los amigos le dicen, vamos a poner la casa, tu viejo se va de vacaciones, algo tranquilo. Es un desconche la fiesta.
4: Pero porque la idea es que
3: la policía,
4: los amigos lo convencen diciéndole, si vos haces una buena fiesta en tu casa, te va a hacer popular.
0: Claro.
4: En la preparatoria.
0: Para mí sí la vi, pero no.
4: Y terminan.
0: Ah, la voy a buscar.
4: Prendiendo fuego a la casa.
3: Sí, el auto del padre en la pileta.
4: Proyecto X. Es la que Costa grita ¡hasta el amanecer!
0: Ah, sí la vi. Sí, la vi.
3: Que el padre medio como que no se enoja del todo porque dice, che, se la remandó, pero mi hijo es popular, anda.
0: Claro.
3: No es más un virgo. Y en la escuela va a caer con el auto todo quemado, todo roto, y toda la escuela lo aplaude y lo abraza.
4: Qué
3: alta fiesta. ¿Te acuerdas que le robaron el gnomo a un loco y
4: un
3: de
4: dealer?
3: Repente el gnomo estaba lleno de droga.
0: Sí, pero pará, ¿no es la misma que el que va al súper con el coso este que es reconocido
4: no,
0: también?
4: No, esa es super cool.
0: Ah,
4: la de McLovin.
0: Esa, la de McLovin.
4: Me hace super cool. Esa otra peliculón mal.
3: Yo creo que todo tipo de persona que le guste ese tipo de película tiene que ver sí o sí esa. La que dijeron recién. Sí o sí esa. La que dijeron recién. Y la de Lobo de Wall Street la tenés que ver. El Lobo de Wall Street la tenés que ver.
0: ¿Cuál es? Y esa no la vi.
4: ¿No viste Lobo de Wall Street?
3: Nah, ¿en serio?
4: ¿La de DiCaprio?
3: No. Es más largo que el audio de la señora, con eso te digo todo.
0: ¿Pero se trata sobre eso?
3: No, es sobre un chabón.
4: Me la muero de mi vida. Margot Robbie.
3: Qué hijo de mil. Se trata sobre un chabón que está cansado de su laburo y una persona le ofrece ser, ¿cómo se llama? Telemarketer, que son call center, esa onda.
0: Ajá.
3: Pero el chabón es muy grosso, o sea, si alguno vendía un plan de 10 gigas de un teléfono, él te vendía una casa, cabrón,
0: claro.
3: Zarpado. Entonces habla su empresa con sus empleados, les enseña a vender y hay drogas, minan bola, todo un desastre, el loco se refalopea.
0: O sea, vende eso.
3: No, vende servicios, pero en realidad es todo
0: se
3: estafa.
0: Se hace millonario.
3: Esto es estafa y la plata le queda a todo él.
4: ¿Te acordás cuando vuelve a la casa y dice, no, por suerte llegué tranquilo?
3: Sí, que
4: y
3: dice,
4: en
3: por
4: realidad,
3: suerte llegué bien.
4: Llegó cuerpo a tierra, destruyó la Lamborghini.
3: Sí, metió la Lamborghini en el agua, sonó la alarma, desastre.
4: Buenísimo.
3: Y cuando está soñando que le meten la vela y le quema la espalda.
4: Espectacular.
3: Corredor de bolsa, eso era claro.
4: Bueno, a ver, ¿quién más? Empiecen a mandar audios, F Vendetta. F Manteca, te puedes ganar esos dos premios, pero ¿sabes qué? ¿Sabes qué?
3: ¿Qué?
4: Tenés que decirnos, esta época del año te empieza a picar el bichito de qué.
3: Y a mí me pica el bichito de escuchar unos cumbiones.
4: ¿Vamos por un buen cumbión? ¿Volvemos y regalamos?
3: Lo tengo, pero lo tengo a mano.
4: A ver.
3: ¿Lo pongo?
4: Mándalo. Estamos en primero la F. Hasta las 11 de la mañana. Y suenan.

0: regalamos. Bueno, momento de escuchar los últimos audios y empezamos a regalar lo que haya que regalar. Vamos nomás, Culia.
1: Vamos. Toma.
2: Buen día, buen día.
1: ¿Qué tal?
2: F la vendetta, F manteca. Bueno, me doy cuenta que está llegando la primavera, el calorcito. Porque a la hora de hacer el delicioso tengo que prender el ventilador.
1: ¡No!
3: Ay,
1: vos sabés que yo ayer le dije a mi novia nada que ver con el delicioso, lejísimos de eso.
3: No,
1: le dije, ¿sabés lo único que disfruto de que haga un poquito más de calor? Dormir con el ventilador de techo, no solo por el vientito, sino por el...
3: Odio los ventiladores.
1: Me encanta el ruido del ventilador, me es re placentero.
3: No, yo los odio, porque ¿sabes por qué? Porque me molesta que se me mueva la sábana, el pelo, todo.
1: A la sábana se te mueve porque tenés espíritu en la casa.
3: Bueno.
1: No es por eso. O Cristian Sonámbulo.
0: A ver, ¿quién más?
4: Buen día, F Vendetta, F Manteca. Me doy cuenta que se viene el verano por los mosquitos. Qué insoportable que son.
1: Sí,
3: Ey, ayer vi mosquitos.
1: ¿Posta?
3: Te lo juro por Dios. Había dos en mi casa.
1: ¿Dos?
3: Dos.
1: Pasa que en invierno también hubo mosquito en una época, no sé, yo había mosquito en todo el tiempo. Capaz mi casa un desastre, no, cucaracha y todo, ¿eh?
3: Ay, era re asqueroso.
1: Hay cucaracha en el edificio, no sé, no desinfecta, no sé qué hacen.
5: Hola chicos, ¿cómo están? F la Vendetta, F Mandeca. Y con este clima ya me empieza a picar el bichito de empezar a salir a andar en bici, ir a tomar unos matecitos al parque, tirar el pastito.
3: Es buena esa.
5: Amo este clima. Mal. Que se quede así, no toquen nada.
3: Por mí también.
0: No toquen nada, porque si tocan lo rompen.
6: Buen día, F Manteca, F Vendetta. El bichito del verano me empezó a picar cuando los pibes empezaron a poner... Empezá a pintar la pileta y arreglar el quincho, que este verano la rompemos.
1: Claro, con tu pileta la rompen.
0: Poné el cartel en la pileta de Proyecto X.
3: Escucha,
1: todo en ping. ¿Qué?
3: Ale, pero escucha, tus viejos viven allá en el barrio. No podemos ir un día todos nosotros a la pile, ¿no?
0: Sí, podemos, mi familia no tiene problema.
1: Le decíamos
0: a
1: Martín,
0: mi mamá le encanta
1: aparte
0: que vayamos a la pileta. Siempre dice, invita a todos.
3: ¿Sí?
0: Por ella vamos 100.
1: Sí. Hacemos un asadito, le caemos ahí, tranqui.
3: Vayamos un día, ¿no? Sí,
0: pero yo voy a poner cartel.
1: No importa, el cartel lo de menos, ya fue. Avisame así por lo menos la tengo preparada.
0: Sí.
1: No puedo caer sucio.
0: Sí, sí,
1: pero
0: sí.
1: Está bien, limpito.
3: Hacemos un asadito, quedamos ahí todo el día, hablamos al pedo.
0: Y un día lo vamos a hacer.
3: Dale.
1: Listo. Armado.
3: Ey, pero hagámoslo en serio, puta. Porque siempre decimos que vamos a ir al río y nunca fuimos.
0: Faltan 4 meses.
1: Perdón, Dai, ya te paso el audio. Lo intenté arrancar 3 veces.
3: Dale.
5: Buen día.
3: Bueno, pero pará. Dale.
5: F Vendetta. Te hace sentir que está por llegar el verano porque en el súper donde trabajo ya llegaron los pan dulces.
3: No.
1: ¿Qué? Pará. Es una banda.
0: No. Mandá foto el pan dulce.
1: Dale, lo mandó, mirá, ahí está. Mirá, ahí está el pan dulce.
0: A ver.
1: Y atrás está el pan salado, fíjate que hay para sanguchito.
0: A ver, ¿quién más?
1: Hola, ¿sí, qué tal? Eché muchos audios.
0: Sí, ¿qué pasó? Bueno, a ver.
1: Hola.
0: Hola.
7: F la Vendetta, F Manteca. Bueno, me encanta este clima, me doy cuenta que apenas hace calorcito me dan ganas de estar con poca ropa.
1: ¿Eh?
7: Y me gusta bebotear a los hombres. Si me escucha Carlos me va a matar, pero bueno.
3: ¿Qué carajo?
0: Bueno, a ver, más audio, Maxi, por favor. Más audio.
3: Basta, no, basta.
0: Audios.
8: Buen día, F Vendetta, F Manteca.
0: Justo son el...
8: Me doy cuenta que se viene el verano porque los días cada vez están más lindos, son más largos.
3: El Fatu.
8: Se la pasa mejor.
1: Bien, Fatu está en la suya.
0: Dale, Fatu.
9: F Manteca, F la Vendetta. Y nosotros nos estamos dando cuenta acá que en el laburo tomamos mate hasta las 11 y hoy dejamos el mate temprano.
0: Claro.
9: Porque está haciendo calorcito.
0: Y arrancó la birra,
1: ¿eh? Hola.
10: F la Vendetta, F Manteca.
1: Ojo.
10: Me doy cuenta que llega el verano porque mis amigos ya empiezan a organizar las vacaciones.
3: Muy bien. Eso, bueno,
1: medio tarde igual, ¿eh?
3: No, yo estoy en esa, ¿vos sabés?
1: Estás jugando con los precios ahora, todo caro ahora.
3: O ayer fui a una agencia de viajes para que me cotice para irme con mis amigas a Brasil.
1: ¿Y?
0: ¿A Río?
3: El año que viene.
0: ¿A Río?
1: Ah, o sea,
3: vamos a meter.
1: ¿Este verano o el otro?
3: En marzo.
1: Ah, bueno, sí, este verano.
0: ¿Carnaval?
3: No es
1: carnaval.
3: Febrero, carnaval.
0: Bueno, nunca fui.
3: Vamos a meter 3 días en Río y 4 en Arrial do Cabo.
1: Eso, Arrial do Cabo.
0: A ver,
5: F Vendetta,
11: Lo lindo del calorcito es cuando podemos ir a la plaza o andar en bici con los chicos. Opa. Y que los días son más largos.
1: Eso.
11: La radio está muy buena.
1: Ahí va, che. Bueno, 11, ¡ey! 11 y 1.
3: ¡No! Se nos refugió.
1: Chao, Diane. Vos andá que yo sorteo rápido con Ale. Dejamos bueno, ir.
0: Anda.
3: Bueno, chao.
1: Bueno, buen fin de. Mandá saludos a Facu.
3: ¿Por qué solo
1: Facu? Porque Fran no vino al tortillo.
3: Ah, es verdad, estamos enojados.
1: Estamos enojados con Fran. Che,
0: ¿hacemos una escroleada veloz?
1: Yo estoy, ¿eh?
0: Bueno, me tenés escroleada.
1: Dale, tengo un granito ahí justo. Mirá, ¿qué tiraba? Bueno, dale, decí, basta, dale. El primero que sale se gana la vendetta.
0: ¡Basta!
1: ¿Listo?
0: ¡Basta!
1: Tenemos al ganador o ganadora de la vendetta que se va a llevar una pizza de 12 porciones y es este audio, a ver.
12: F la vendetta, F manteca. Me doy cuenta de que se está acercando el calorcito porque odio la humedad y la empieza a pasar para el culo.
1: Ahí va, che. Rico. Vamos, vamos. Se ganó la vendetta nuestra amiga. Ahora le pedimos los datos ahí y nos queda regalar manteca. Dale, dale. Ya, decí basta.
0: ¡Basta!
1: Listo. Tenemos al ganador de manteca. ¿Habrá dicho F manteca?
0: A ver. A ver.
10: F la vendetta, F manteca.
1: Bien.
10: Me doy cuenta que llega el verano porque mis amigos ya empiezan a organizar las vacaciones.
1: Ah, mira quién gana de las vacaciones. Bueno, bien, felicitaciones. Tenemos a los dos ganadores.
0: Tenemos doble ganadores, listo.
1: Bueno, guacho.
0: Momento de retirarse y decirles que.
1: Nos vemos el lunes con vos.
0: Nos vemos el lunes y que tengan un hermoso fin de semana y que le den play a
1: Delirada. Su
13: 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Chao. 88.7. 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
1: Ajá.
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1: En vivo, claro que sí. Hola, hola, hola, hola, hola, hola. ¿Cómo andan? ¿Todo bien? ¿Qué tal? ¿Qué se cuenta por ahí? Parezco Edna Moda. Hola, cariñito, ¿cómo estás? Bueno, ¿qué onda? ¿Qué cuentan del otro lado? Che, ¿todo bien? 3416-000-887, el WhatsApp de la F, para que te sumes, para que des el presente, para que nos cuentes en qué andás. Y obviamente para que actives el fin de semana o la previa del fin de semana, mejor dicho, con todos tus hits sonando. Uy, me agarro hipo. A full, obviamente. Tenemos entradas para manteca también en Ultra F, ¿eh? Así que si no ganaste la mañana, todavía tenés posibilidades de participar. Muy sencillo, como hacemos siempre, F manteca en un audio y en ese mismo audio pedinos una canción bien fiestera y ya estás participando. Vamos juntos con la coordinación de Claudio Rabanián, la producción artística y musicalización de Diego Valente y la dirección general de Martín Arribillaga desde Puerto Norte Rosario para todo el país con F Radios Argentinas. Por acá Maxi Prada, arroba Maxi con 2 y Prada, mi Instagram personal, Maxi y Prada, arroba la F 88.7, Instagram, Twitter, TikTok, YouTube y Twitch de la misma manera. 11 de la mañana, 4 minutos. Bienvenidos a todos y buen día.
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5: Nueva hora por delante, bienvenidos, la 1:02 y vamos juntos hasta las 2:00 p.m. Acordate que a partir de ahora y hasta las 2:00 p.m. tenés la posibilidad de participar por entradas para Manteca. En un audio rápido, cortito y al pie, F Manteca, y con ese mismo audio pedinos una canción bien fiestera para activar el fin de semana. F Manteca al 3416-000-887. Antes de las 2 te contamos quién se lleva esas entradas. ¡Bienvenidos!
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0: Con el Crespo a esta hora, lo que suena, se llama gracioso. Temazo, la rompe toda parte del F30, disfrutando del viernes, disfrutando de la fiesta, obviamente, de tu full, disfrutando de tu compañía. 3416-0887, el WhatsApp de la F. Queremos que estés y escuches esto, porque tenemos entradas para vos. ¿Me entendés? Tenemos entradas para Jazz a Manteca. La fiesta se hace en Taura, la rompe toda. Ahí al lado del río Paraná, hermoso, Taura espectacular. Fiesta Manteca, que da ese toque especial a la ciudad de Rosario, que está buenísimo para que estás y para que disfrutes de esa fiesta. F Manteca en un audio, y en ese mismo audio tenés que mandar un tema fiestero, ¿eh? Contanos un tema fiestero para pibiar el fin de semana que se viene por delante en la F887 con Hit Soul, con todo el modo está activado. Y vos del otro lado, 3416-000-887, últimos minutos para participar. En un rato llega Mati G para hacer continuidad de este día viernes espectacular de modo fiestero con efecto tarde con y toda la progresión de la F887. Acordate de seguirnos en Instagram, arroba la F887, y obviamente sumate a WhatsApp ya. Que se van las entradas. F Manteca en audio y participa por esas entradas. Mira Manteca mañana en la Flor Taura.
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0: el duro, no, estoy duris. Ah, no, ya sé el tema. Bueno. 3416-000-887. Le damos la bienvenida rápidamente a Martina Giangri. Sos mi Marty G. Potter.
1: Hola, Marti.
0: Oh, estaba re gangosa. ¿Cómo andas, loco?
1: ¿Todo bien?
0: Todo bien. Todo tranquilo.
1: Estamos como podemos.
0: Yo estoy ahí.
1: Sí, sí, estás ahí.
0: Estoy ahora congestionado. Pasa que el cambio de clima es total.
1: No, el cambio de clima es terrible. Ahora hace mucho calor afuera, hay viento, nada que ver a ayer, así que yo saludaba por las dudas.
0: Al vidrio saludaste.
1: Sí.
0: A nadie.
1: ¿No estaba Jersey ahí?
0: No, era Claudio que se fue.
1: Ah, bueno, chao, Clau.
0: Claudio Rabonian.
1: Besote enorme.
0: A ver, hace dos días hizo frío.
1: Sí.
0: Anoche estuvo fresco, hoy hace calor.
1: Hoy hace calor.
0: Mañana va a estar fresco, dejate
1: sí.
0: de joder, no se puede.
1: El otro día que llovió, nada que ver.
0: Claro, no, es esto, me entendés, este estado de.
1: Sí, de alergia. De alergia. Horrible. No podemos vivir a corticoide tampoco.
0: Nah, yo estoy a corticoide ahora, estoy con el Frenalercort.
1: Sí, a la larga el cuerpo se va a volver inmune a eso.
0: Y bueno, ya que sea
1: la realidad.
0: Que era. Hay
1: bueno,
0: que bancarla.
1: Sin nada.
0: Pero bueno, para los que se sientan bien, de verdad, y estén óptimos, mañana está manteca.
1: Mañana está manteca.
0: Y pueden ir a bailar a la mejor fiesta de la ciudad de Rosario, que se matan en el WhatsApp por las entradas.
1: Man.
0: Entonces, uno de ustedes, de los tantos que ha mandado su audio a la mañana y desde que empezamos Ultra F hasta ahora, se va a llevar manteca.
1: A ver, ¿todavía no sorteaste entonces?
0: Todavía no sorteé.
1: Ah, bueno.
0: Así que estoy scrolleando para que vos me digas, basta.
1: Basta.
0: Fuiste muy rápido.
1: Ay,
0: dejaste
1: no.
0: scrollear.
1: Oh, bueno.
0: Dale.
1: Bueno.
0: Basta. Listo.
1: Pobre la persona que ganó en el primer basta.
0: No, es que no llegué a tocar nada, por eso. Ahora sí, tenemos una persona que ganó. Es de Rosario. Se llama Adriana. ¿Adriana?
2: ¡Adriana!
0: Adriana, ¿cuántos años tenés, querida? Yo te pregunto porque yo te digo, yo si tengo más de 27 ni iría a manteca.
1: ¿Tenés yo, más de 27?
0: Yo tengo 30. Yo no iría a manteca.
1: Sí.
0: Porque es para más 18, son todos
1: es
0: chiquitos.
1: Es más 18, sí, sí. Es un público joven.
0: Yo pregunto porque
1: somos todos jóvenes, pero bueno, hay gente que no le gusta cruzarse con colágeno y hay gente que le gusta que sí. Que
3: haya... Hola, F Manteca, y quería pedir una canción de Catrina y Paco Moroso,
0: sí.
3: Cualquiera que tengan.
0: Yo te la doy las entradas, vos después si querés ir andá.
1: Vos haces lo que quieras, si no, dásela a alguien, no pasa nada.
0: Ganaste manteca. Te aviso nomás que son muy pendex los que van.
1: Igual no se preocupen, que si no ganaron ahora, hay un par de entradas en el after. Claro que sí, para que te vayas de fiesta con manteca y la F. Mañana,
0: vamos.
1: Qué espectáculo.
0: Qué bien la F, loco. Qué manera de llenar boliche,
1: Sí, hoy cerramos.
0: Hoy llenamos boliche. Dios mío.
1: Ay, qué
0: listo, ahí está. Ahí pedí los datos a la señorita Adriana que se va a manteca con su sobrina. No.
1: Menos, dos pueblos menos.
0: Bueno, con su nieta. No, era menos. No, no sé cuántos años tendrá, pero.
1: No, capaz que alguien. Por la voz suena muy joven.
0: No, no, es joven, pero no tiene 25 años.
1: No sé, no tengo acá para ver la foto. Después chusmeo.
0: Yo te digo, yo, Maxi Prada, con 30 no iría a manteca. Yo.
1: Y bueno, no, pero vos tampoco irías al boliche, amigo.
0: No, no iría al boliche.
1: No, no, vos sos un señor.
0: Igual para la otra vez fuimos a Barro.
1: Ah, es verdad.
0: Y
1: yo pensé que se quedaron puestas hasta las 4 de la mañana. A las 2 y media se fueron todos.
0: Yo a la 1 y media.
1: Ah, o sea, 30 minutos después que yo.
0: Claro. Pero la verdad que te iba a decir, o sea, Barro está bueno, es un bar, no es boliche. Pero la música estaba piola.
1: Sí.
0: El DJ muy bien el DJ, me gustó. Me quedé por eso también, por la música.
1: Mi única queja es que es Barro literal.
0: Sí, sí.
1: Porque para mí baldean antes de que entremos y bueno, hay barro.
0: Es muy chiquito el lugar aparte. Todo apretado, en verano te morí ahí.
1: Sí.
0: No, en verano te morí.
1: Bueno, sí, tal cual, confirmo.
0: No iría en verano.
1: Confirmo.
0: Imagínate que en invierno nos morimos.
1: En invierno es terrible.
0: Y en verano.
1: Y el que está a la vuelta también es bravo.
0: No, por
1: es
0: eso.
1: Es bravísimo.
0: No. Che, 2 de la tarde, 2 minutos. Chao, sí,
1: no, chao, andate. Chao.
0: Se van a quedar con Marty G hasta las 5 de la tarde en Efecto Tarde. Después el after hasta las 8. Y nos vemos mañana, como todos los sábados, a las 9 de la mañana. Qué dolor.
1: Y el lunes vemos si viene Maxi o qué pasa.
0: Y bueno, el lunes vemos, ya está. Cere, ya descansaste demasiado, querida. 3 días te bancamos.
1: Se van pasando las vacaciones.
0: Claro, nada, ya está, demasiado. O sea, el lunes volvés. Mañana te perdonamos, porque es que tuviste COVID, no sé, la fiebre más larga del mundo. El lunes volvés, querida.
1: El lunes te lo pido, por favor. El lunes volvés.
0: O vos o el gallego, ¿no? Uno de los dos que vuelva, dejen de joder, viejo.
1: Lo que sea.
0: Dale, y si sos locutor o estás estudiando, venite que en 2 minutos te enseño. ¿Estamos?
1: Estamos listos,
0: ready. Se quedan con Marty y con este remix exclusivo de Anormales.

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4: En vivo. 5 minutos de las 2 de la tarde. Bienvenidos, bienvenidas a Efecto Tarde. De este lado, Martu G, arroba Martina Gian Crisóstomo y arroba la F88.7. Y vos tenés que estar súper prendido al WhatsApp. 3416-000-887 para que empieces a sumarte por ahí. Gente, llegamos al viernes. Llegamos, no lo podemos creer. Estamos a unas horas nada más de empezar el fin de semana. Increíble que duraste toda la semana, lo hiciste, llegaste. Y si tenés que trabajar, no pasa nada. Nosotros tenemos mucha jornada por delante, mucha buena onda y sobre todo buena música. Hasta las 5 de la tarde vamos juntos copando todo el país gracias a Terrible Producción. En coordinación, Claudio Rabagnan. Producción artística y musicalización, Diego Valente. Dirección general, Martina Rivillaga. La F desde Puerto Norte, Rosario, para todo el país. Bienvenidos.
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0: minutos de las 2 de la tarde suena cuando no era cantante del Bogueto para abrir este programón que tenemos por delante y este viernes de modo fiesta. Así que pedite tu temazo al 3416-000-887. ¿Qué viernes que tenemos por delante? 20 grados en la City Rosarina, está increíble. Hay alguna que otra nube, pero tenemos un solazo, buena temperatura, buen día y además viernes, chicos. O sea, ¿qué más podés pedir? Impresionante el día que tenemos hoy. Vos, ¿desde dónde te prendés? ¿Está así de lindo el día? ¿O quizás tenés un poquito más apagado? Si está así, hermoso como acá, buenísimo. Y si está apagado, no te preocupes, que nosotros lo iluminamos, básicamente. 3416-000-887 para que te sumes por ahí hoy viernes de modo fiesta.
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3: 16 minutos de las 2 de la tarde. Nos vamos para el WhatsApp a ver qué dice la banda. Hola, hola.
4: Buenas, hola Martu. ¿Cómo les va? ¿Cómo es Martu? En vivo.
5: ¿Por qué esa maldad? ¿Por qué esa maldad?
3: Amo porque se quedó pegado eso. Yo eso se lo robé a alguien y es a Cele Falciglio que se lo robé cuando hacía las prácticas. Pero bueno, después le di otra vuelta de rosca y es cantarlo básicamente. A veces más llegada la hora, capaz que te lo hago como que estoy vendiendo churras, ¿viste? Es, depende del día. Depende del día, lo hago de una manera, lo hago de otra. Los domingos es como sale. Imagínense, si a la noche salí o hice algo, bueno, el domingo como se puede, básicamente. Algún día lo van a hacer ustedes. Van a abrir el programa directamente ustedes con el en vivo. Hola, Martu. ¿Cómo va? Soy Tati de Villa María. Muy buena la música, te escucho. Ahí va, Villa María dando el presente. Te mandamos un besote enorme a vos. También a vos, Tati, que estás ahí, que ya te uniste al WhatsApp de la Feloneta. Muy bien, un espectáculo. 3416-000-887. Para que se sigan sumando por ahí, nos cuenten desde dónde se prenden a la radio más copada de todo el país. Hoy, viernes de modo fiesta. Viernes en donde nosotros estamos ATR. Porque sí, hay que pedirse un temazo bien arriba, un temazo para bailar, un temazo para pasar la jornada también, porque en este horario hay mucha gente que está trabajando, mucha gente que está quizás manejando también, volviendo a casa, yendo a trabajar a algún lado. ¿Qué más puede ser que está haciendo la banda de la Feloneta en este momento? ¿Almorzando? ¿Alguien almorzando en esta hora? ¿O quizás haciendo una sobremesa? Puede ser, te tomaste un ratito y te hiciste unos mates, te dijiste, bueno, che, vos sabés que hasta acá trabajo por hoy, si podés, ¿no? Decir hasta acá trabajo por hoy, un lujo. Y me voy a tomar unos mates al río. Bueno, buenísimo. El día está espectacular, muy bonito acá en la City Rosarina. No sé en el resto del país si alguno tiene un día feo, tipo lluvia o nublado o muy frío. Acá por el momento tenemos una temperatura de 20 grados, que es la máxima para el día de hoy. La verdad que está muy, muy bonito. El resto de la banda, el resto del país, ¿cómo está transitando este viernes de modo fiesta? Que además, ya está, último día de la semana, empezamos a palpitar el fin de semana. Se vive de otra manera, es otro el aire. Es como que el día tiene otro color. Te levantaste con ganas, dijiste, bueno, hoy sí, hoy desayuno con cara feliz, no con la cara que tengo todos los días. Me he visto mejor, voy, trabajo con ganas. Y bueno, todo lo que pasa cuando te das cuenta que es viernes y estás a nada el fin de semana. 3416-000-887 para que te sigas sumando por ahí. Nosotros hasta las 5 de la tarde vamos juntos.
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0: 26 minutos de las 2 de la tarde suena Ángela Leiva con esta versión en vivo de Mejores Enemigas. Lo nuevo en el aire de la F. Y si te gustó, lo tenés que votar. 3416-000-887.
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0: La F se escucha en todo el país. Hola, Paraná 92.3. Sonamos en Diamante 93.5. Abrazo enorme a toda la banda de Ítalo 96.7. 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Hola, Marco Juárez 97.3. Estamos en Diamante 93.5. Abrazo enorme a toda la banda de Bahía Blanca 96.9. Sonamos en San Benito 92.3. Contanos vos por dónde te prendes a la F. Nosotros copamos todo el país.
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1: 41 minutos de las 2 de la tarde. Impresionante cómo vuela el tiempo, por favor. Lo rápido, rápido que se pasa el día. Por acá dicen, hola reina, acá en la chamba, Vivi de Junín. Ahí va, Vivi que está planchando con un solazo de fondo, veo. Buen día tienen en Junín, ¿no, Vivi? Te mandamos un besote a vos y a toda la banda. Que sigas muy bien tu jornada también laboral ahí. Que tienen muy, muy lindo día. No sé qué temperatura tendrán en Junín. Nosotros acá en Rosario tenemos 20 grados en este momento. No sé si lo superaremos o no. A ver, vamos a actualizar por las dudas. Por las dudas. ¿Ves? 28 en este momento. Estamos llegando a una máxima de 21 grados. Está bastante despejado el cielo. Dice ligeramente nublado, pero yo veo como que está hermoso. Muy, muy lindo. Mucha gente que está almorzando afuera también, aprovechando el solcito, disfrutando de este viernes de modo fiesta. El resto de la Feloneta, ¿qué anda haciendo? La gente de Concepción del Uruguay, la gente de San Javier, la banda de San Luis, la banda de Ítalo, en Bahía Blanca también, ¿cómo anda la banda por allá? En Cutralcó, en Pampa del Indio también. Bueno, se van prendiendo por el 3416-000-887 para que den el presente en el WhatsApp de la F, se pidan un temazo de modo fiesta y empecemos a palpitar juntos lo que es el fin de semana. Por acá dicen 19 grados, saludos desde Junín, soy Ivy, ahí va, y nos manda una fotaza, qué lindo. Muchas gracias por esa fotaza, impresionante. Impresionante cómo está en Junín, también tienen un día espectacular como nosotros, muy muy bueno. Acá dicen también, acá en Junín dice 23 grados por acá, bueno, hay una competencia. Algunos dicen 21 grados, otros 23. Puede ser que esté por ahí variando un poquito según la aplicación que utilicen para ver. O también lo que marca el auto, porque la temperatura que marca el auto a veces también es mayor a lo que dice el pronóstico. Bueno, tienen un día espectacular por lo visto, así que vamos a ir haciendo el aguante a toda la banda de Junín, toda la banda también de Cutralcó, de Pampa del Indio, de todo el país, porque nosotros estamos en todo el país. 3416-000-887 para que se sigan sumando por ahí con fotos, audios, videos, lo que ustedes quieran, y nos cuenten qué están haciendo en este viernes de modo fiesta y además se pidan ese temazo que quieren escuchar en la tarde de hoy. Nosotros hasta las 5, vamos juntos.
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2: 54 minutos de las 2 de la tarde. ¿Qué dicen por acá? A ver. Acá un día espléndido, 23 grados, un día de sol hermoso. Robert de Junín, ahí va. Besote enorme para Robert de Junín, que también da el presente en el WhatsApp de la F. Ya llegué a tiempo a comprar una entrada, nunca. Siempre tuve que llorar, suplicar y que se libere algo, no sé, un poco de magia. Impresionante. Vos, ¿qué estás haciendo en esta tarde de viernes de modo fiesta? Que estamos hablando un poco de todo, un poquito de todo, de las entradas que no llegué a comprar, del día que está espectacular, de la jornada que tenemos por delante, de que completaste la semana, de que estamos en viernes de modo fiesta, un poco de todo. ¿Nos querés contar algo bueno? También lo podés hacer. 3416-000-887 para que te mandes por ahí con un audio, foto, video, mensaje, lo que quieras. Estamos a nada de abrir una nueva hora y nosotros queremos saber vos qué estás haciendo en este viernes de modo fiesta, que hasta las 5 vamos juntos con muy buena música. Como el tema que suena ahora de fondo, Elena Rose, Manuel Turizo, haciendo la semana, a los 56 minutos de las 2 de la tarde.

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0: en Efecto Tarde de este lado Martuji, arroba Martina quien Crisóstemi, arroba la F887 y vos tenés que sumarte al WhatsApp 3416-000-887. Prendete por ahí que nosotros hasta las 5 de la tarde vamos juntos.
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1: 12 minutos de las 3 de la tarde. Nos vamos al WhatsApp a ver qué dice. Yo quise averiguar una entrada accesible para ir a ver Stray Kids y que viene a la Argentina y terminaron todas agotadas. Y me pasó lo mismo, me dormí. Encima, en realidad, 3 fechas agotó Omar Kurz acá en Argentina. 30 de noviembre, 3 y 4 de diciembre. Por lo cual ya está, no hay más fechas. O sea, no lo puedo creer. Bueno, me quedé con las ganas otra vez. Espero que la próxima, no sé, sea más rápida que el resto. ¿Qué sé yo? No sé cómo hacen. Porque dicen, por hacer la técnica al auto mientras te escucho. Ahí va, se me lengua la traba. Juan, perdón, me quedé pensando en que qué tonta, qué tarde que llegué, loco. Bueno, cosas que pasan, ¿no? Lo veré por las historias de la F, supongo. No sé, o alguien que vaya que me haga videollamada, me pase un poco de contenido. Me quedé realmente con las ganas. Pero bueno, no pasa nada. Buena cara al viernes, que estamos además en modo fiesta. El resto de la F, Loneta, ¿qué anda haciendo a esta hora del día? 3416-000-887 para que se sigan sumando por ahí. Nosotros queremos saber qué estás haciendo, cómo lo estás pasando, si estás comiendo algo rico, si estás viajando, si estás trabajando, si ya estás por irte del trabajo, también puede ser, o si ya estás palpitando el fin de semana y no sé, dijiste, bueno, me voy a tomar unos mates, salgo a pasear un ratito, tengo tiempo libre y empiezo a organizarme lo que es el fin de semana para ver qué voy a hacer. 3416-000-887 se suman por ahí. Además, se pueden pedir ese temazo de modo fiesta que va a sonar hoy en el aire de la F.
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0: 22 minutos de las 3 de la tarde y suena Tobias Arrivillaga con No Puedo Estar Sin Ti, lo nuevo en el aire de la F. Y si te gustó lo tenés que votar, 3416-000-887, para que le dejes tu voto No Puedo Estar Sin Ti, lo nuevo de Tobias Arrivillaga, que suena en la F y en todo el país, porque nosotros estamos en todo el país. Hola Ítalo, 96.7, sonamos en San Luis, 93.9. Abrazo enorme a todo Paraná, 92.3. Contanos vos, ¿por dónde te prendés a la F? Nosotros copamos todo el país.
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1: 42 minutos de las 3 de la tarde. ¿Qué dice la banda? Hola.
2: ¿Qué estamos haciendo? Preguntaste, Martu. Sí, yo estoy yendo a llevar un currículum. Pero bueno, falté un ratito con la app. Porque no me convence. Pero bueno, es lo que hay. Y era buscando laburo. Hoy no estoy en modo fiesta yo.
1: No.
2: Al contrario.
1: ¿Por qué?
2: Con la depre. Pero bueno, ya saldremos adelante.
1: Ahí va. Bueno, un fuerte aplauso para vos que estás intentando, que estás yendo a llevar un currículum, y eso es lo que vale, la intención de salir de la casa, hacerlo, armarlo, llevarlo. Así que muy fuerte ese aplauso nuevamente. Y después, mira, si estás mal, que si estás así, cero modo fiesta, día bajón, vos no te preocupes. O sea, peor es no escuchar esta radio.
3: ¿Así? No.
1: Lo dijo ella. Peor es no escuchar esta radio. No, de verdad, arriba, arriba, arriba, arriba, arriba, arriba, que es viernes. Te mandamos un besote enorme y obvio que te hacemos compañía en lo que va de la jornada y te deseamos muchísima, muchísima suerte en lo que es esa búsqueda. Así que arriba. Arriba, mis corazones. Ah, de repente era, no sé. De repente me volví en Amor y Paz y Radio Luz. No, pero hablando fuera de broma, está bueno meterle onda, meterle power, buscarle la vuelta al día. Si uno está bajo, nada, hacer algo, cambiar la rutina, desconectar un poco de lo que nos hace mal y, no sé, cambia, anda a tomar unos mates al aire libre, mira al río, sentate a meditar, está bueno, vas a ver que te cambia un poco ahí el chip. No sé, un consejo de loca, básicamente. En vivo, dicen para acá, Martu, ponete un tema bien punchy punchy para activar la tarde. Bueno, ¿qué sería punchy punchy? Porque hay un montón. O sea, tenés Bad Bunny, La Joaqui, a ver qué más hay, Lauta, Reels B, tenemos también, bueno, tenemos temas de la Tecla M, de María Becerra, de la Rose, tenemos un montón. Podés elegir hoy. No, mentira, no sé si podés elegir tanto. Vos pedilo, después vemos qué hacemos. 3416-000-887 para que te mandes por ahí, te pidas un temazo, nos cuentes desde dónde te prendés a la radio más copada de todo el país y qué estás haciendo en este viernes de modo fiesta. Que nosotros hasta las 5 de la tarde vamos juntos.
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3: Nueva hora, en efecto, tarde de este lado, Martucci. Arroba Martina Gian Crisóstemi, arroba la F88.7. Y vos tenés que estar súper prendido al WhatsApp. 3416-000-887. Hoy, viernes de modo fiesta, así que pedite ese temazo para empezar a palpitar juntos lo que es el fin de semana.
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2: 10 minutos, 11 minutos de las 4 de la tarde. Qué locura lo rápido que pasa el tiempo, por favor. Es como que no te das cuenta y de repente, opa, ya son las 4 de la tarde, tenés que renovar el mate, tenés que ver qué vas a comer a la noche, cómo vas a disfrutar este feriadito que tenemos por delante. Yo digo feriadito y después me doy cuenta que en realidad no es feriado, es fin de semana. Pará, loca. Pará un poco, loca. ¿Dónde querés feriadito? De repente el lunes, no sé, el día de qué. El día de la papa, no sé. Ella quería feriado, no le importaba nada. Vamos a actualizar la temperatura en este momento en la City Rosarina, que la verdad está muy bonito. Sigue el sol ahí arriba. Me imagino mucha gente que saliendo a pasear, disfrutando. Yo en este momento, ¿saben qué estaría haciendo? Yo soy como la Joaquín. Yo soy butaquera. Así que estaría dando vueltas en moto. Realmente. Algún pueblito a tomar mates. A disfrutar del sol, la buena temperatura, de esta falsa primavera se podría decir, porque tampoco es que hace tanto calor. 28 en este momento la temperatura, ligeramente nublado. Tenemos 1005 de presión, pero no hay anuncio por tormentas aisladas ni nada por el estilo. ¿Alguien vio el eclipse? ¿Alguien se quedó para mirarlo anoche o no? Yo solamente vi la luna. Como que volviendo de mi casa vi que estaba ahí hermosa, divina. Pero después, cuando vi el horario, que era entre, creo, la 1 de la mañana y las 4 por ahí, dije, bueno, no, paso, para otro momento, sí. Y no, la verdad que no la vi. No sé si alguien pudo verla, si sacó fotos, o si trató de sacar fotos, porque imagino que no debe ser nada fácil. Me acuerdo, había una chica que antes era compañera de facultad, tenía una cámara muy, muy copada, y siempre que había eclipse o que había algo así en la luna, se tomaba la molestia de ponerse con la cámara, preparar todo, hacer todo, y sacaba unos fotones, pero mirá, fotazas. Yo le digo, bueno, pero escúchame una cosa, eso cuando lo subas, ponele una marca de agua, ponele algo, porque después la gente saca captura y ya está, te robó la foto. Y dicen, ay, mirá la fotaza que saqué con mi Nokia 1100. ¿Ah? ¿Podrán ustedes? Terrible, terrible. Viernes que te quiero, viernes que tenemos buena temperatura, buen día, tenemos modo fiesta, tenemos todo lo que tiene que tener un día como hoy, que en unas horas lo vas a estar tachando de la lista y vas a decir, cumplí la semana. Hay gente que ya la cumplió la semana porque seguramente ya salió de trabajar, está en su casa, relajado, quizás tomando unos mates, haciendo una merienda, comiendo algo rico también puede ser. Podríamos activar la foto merienda en este momento. ¿Qué les parece? 3416-000-887 para que se sigan sumando por ahí con foto, audio, mensaje y nos cuenten qué están haciendo en este viernes de modo fiesta, que hasta las 5 vamos juntos.
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0: Tutti Frutti, lo nuevo en el aire de la F. Y si te gustó, lo tenés que votar. 3416-000-887. Pasás por ahí y le dejás tu voto a Tutti Frutti, lo nuevo en el aire de la F y en todo el país.
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1: 42 minutos de las 4 de la tarde. Impresionante, estamos a nada de llegar a las 5. Ojo ahí, que se termine efecto tarde, loco. No queremos irnos. Igual vamos a estar acá hasta las 8, así que se termina el nombre del programa nada más. Yo voy a seguir acá. Y ustedes también. En distintas partes del país, pero también van a estar ahí del otro lado. ¿Qué anda haciendo la banda? ¿Vieron que Lali está o estuvo, no sé, de vacaciones en Brasil? ¿Habrá ido a hacer la despedida de soltera? La está pasando bomba. Subimos un videito en @la F887, así que si lo quieren ver, se van para allá. Está haciendo unos shots ahí. Shot, shot, shot. Nah, icónica ella. La verdad que se fue a Río de Janeiro. Qué lindo, qué lindo. Previo a lo que es su show acá en el Estadio River. ¿Alguien va a verla? Yo recontra quería, pero también otra vez llegué tarde a las entradas. La historia de mi vida, llegar tarde. No sé ustedes, pero yo sí tengo que presentarme, tipo, hacer el título de mi vida, llegar tarde a oportunidades. Por ahí llegan las oportunidades, pero de maneras distintas. Nunca un proceso así fijo, que vos decís, bueno, 1, 2, 3, 4. Lo mío es 6, 20, 40, 50, 80, 1. Cosas así, medio hay una ensalada rusa, se podría decir. 3416-000-887. Queremos escucharlos a ustedes, verlos, saber qué están haciendo, compartir un poco de su día también este viernes de modo fiesta, que estamos llegando casi al final de efecto tarde. No final del día, porque todavía queda media jornada por delante, nos queda bastante, pero no pasa nada. Nosotros acá estamos con buena onda, buena música, alentando a este viernes increíble de modo fiesta. Y hay caras largas, no sé por qué. No sé por qué están así como si fuera el lunes. De repente, no chicos, es viernes. Tenemos que empezar a pensar qué vamos a hacer esta noche, qué vamos a hacer mañana, qué vamos a hacer el domingo. Si vamos a dormir sin alarma. Qué lindo, dormir sin alarma. Un lujo, uno de los lujos que tenemos la gente adulta. 3416-000-887. Se van sumando por ahí los últimos minutos de efecto tarde.
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tarde. Llegamos al final de Efecto Tarde, claramente. Impresionante lo rápido que pasa el tiempo. Yo no lo puedo creer. Es como que te pones a hacer cosas, mirás afuera un ratito, tomás unos mates, escuchás buena música y se pasa volando el día. Por acá llegan mensajes, dicen, saludos desde Santa Clara. Escuchándolos hasta viajando, dice. ¿Por qué? Ajá, ¿hasta viajando? Y sí, obvio. Es lo mejor, escucharnos mientras viajan, para mí es un planazo. Además, si vas acompañado de buenos mates y buena compañía, ya está, es un viajazo. Te mandamos un besote enorme a vos y que tengas muy, muy buena ruta en este viernes de modo fiesta. 3416-000-887 para que se sigan sumando por ahí. Empezamos a cerrar lo que es Efecto Tarde, pero en un ratito nada más llega el after, la vuelta a casa, en donde te vamos a estar haciendo compañía hasta las 8 de la noche. Vamos a actualizar la temperatura una vez más en este momento en la City Rosarina, a ver si subimos o bajamos algún que otro gradito. A ver, subimos 21 grados, o sea que superamos la máxima de hoy, que era de 20 grados. Tenemos 31% de humedad. Bien, hay un viento del este a 21 kilómetros por hora. Yo no veo que se muevan tanto los árboles, pero como no estoy afuera, no tengo idea. Así que la banda que esté afuera recorriendo la City Rosarina nos cuenta cómo va ese viento. Si se soporta o está ahí medio como molesto, que te despeina, que no sabes cómo confrontarlo. 3416-000-887 para que sigan ahí súper prendidos. Hasta acá Efecto Tarde, de este lado Martuji, arroba Martina Gian Crisóstemi, arroba la F887. Pero mientras esperas que llegue el after, la vuelta a casa, te dejamos con muy, muy buena música. 55 minutos de las 4 de la tarde, suena Ozuna, Omar Kurz haciendo Sisi.

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4: En vivo. 5 minutos de las 5 de la tarde. Bienvenidos, bienvenidas al After, la vuelta a casa. De este lado, Martuji, arroba Martínez Gian Crisóstomo, arroba la F88.7. Y vos tenés que estar súper prendido al WhatsApp. 3416-000-887. Hoy, viernes, viernes, que al fin llegamos al final de la semana y empezamos a palpitar juntos lo que es el fin de semana, que además hoy, viernes, de modo fiesta. Así que pedite tu temazo que quieras escuchar para subir bien la temperatura, para subir bien la energía, para estar como corresponde un viernes, como tiene que ser. Además, además, hoy se van un par de entradas para que te vayas de fiesta mañana sábado 29 a Manteca en Complejo Taura. ¿Cómo haces para participar? Súper fácil. Te mandás con un audio diciendo F Manteca y te pedís un temazo, claro que sí, para empezar a palpitar el fin de semana. Vos y alguien más se van a ir de fiesta. 3416-000-887 F Manteca en un audio y se piden un temazo. Así de fácil, ya estás participando.

0: Participando nosotros hasta las 8 de la noche. Vamos juntos con buena onda y sobre todo buena música. Bienvenidos.
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2: Esto es un torreo mítico para la turra. 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
1: 10 minutos de las 5 de la tarde y suena tu Raka Remix con Carlos Di Masi. Qué temazo para empezar a activar el viernes. Y además... hoy se van un par de entradas. Efe Manteca. 3416-000-887. Que explote el WhatsApp con audios diciendo Efe Manteca. Y se piden un temazo para empezar a palpitar el fin de semana. Porque hoy se van un par de entradas para vos y alguien más para que se vayan de fiesta mañana a Manteca en Complejo Taura. Claro que sí. A disfrutar del fin de semana, a pasarla bien, a bailar un poco, a estar en modo
2: fiesta. 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
1: Fiesta, la la la la la. Y sí, chicos, porque hay que disfrutar. Además, mañana hay buena temperatura, hay buen clima, pueden salir sin abrigo. No, mentira, tampoco. Me hagan caso a mí. Pero va a estar muy linda la noche para salir y disfrutar en Complejo Taura, en Manteca, que la verdad que está ahí sobre el río y está muy, muy bueno. Va a estar buenísimo. Efe Manteca en un audio y ya estás participando. También pedite un temazo de modo fiesta. Así empezamos a palpitar juntos el fin de semana. 3416-000-887 Efe Manteca. Que explote el WhatsApp en audios, porque en un ratito vamos a estar sorteando. No va a durar todo el día, así que apúrate, porque yo ya te avisé.
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1: 17 minutos de las 5 de la tarde. ¿Qué dicen por acá? Buenas, buenas. Hola.
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1: ¡Ea! ¿Viste cómo te cambió el humor? Con el F manteca, manteca, manteca. Pueden mandar el audio así de copado también, es válido. Mientras manden F manteca al WhatsApp de la F, Loneta, están participando por ese par de entradas. 3416-000-887 para que se sumen por ahí con audios, videos, fotos, mensajes y nos cuenten también qué están haciendo en este viernes de modo fiesta, que nosotros tenemos mucha, mucha, mucha buena onda, muchos, muchos, muchos mensajes y muchísima música hasta las 8 de la noche, claro que sí. Siguen llegando los mensajes. ¿Qué dicen por acá? Buenas tardes, Martí, saludos desde Cultralco. Pasó un tema de WP bien arriba para activar este viernes, claro que sí, obvio. Algo de WP va a sonar, re. Se me vienen un par de temas a la mente, ahora vamos a programar. Hola, genia, sos mi compañía mientras salgo a correr, muy bien. No se siente el vientito, me pasan algo de la nena de Argentina, abrazo, ahí va Diego. Besote enorme para vos, que además saliste a correr, bien. Es buena data que corriendo no se sienta tanto el viento, porque quiere decir que está tranquilo. Porque por ahí, viste, uno mientras corre, el viento de frente y todo molesta un montón. Así que si vos decís que está óptimo, listo, te creemos a vos. Y obvio que algo de la nena de Argentina vamos a pasar por acá. Hola.
3: Efe, manteca, manteca, manteca, manteca. Quiero ese tema, ese tema, ese tema. Adiós la bulla.
1: Me encanta cómo se activan ustedes, chicos. La verdad que son muy copados. A ver, por acá, hola.
4: FM Manteca. Vamos, que mañana mi Franco quiero salir a pachanguear.
1: ¡Esta!
4: Buen fin de para todos. Pasame un tema de callejero, por fin.
1: Algo de callejero por acá también. Bueno, activaste básicamente lo que es el WhatsApp, FM Manteca. A ver.
2: Ya me veo la próxima consigna. Manda un audio cantando FM Manteca.
1: FM Manteca, Manteca, Manteca. No, yo dije, los que se animen a mandarlo así, no hay problema. Lo hacen y lo hacen también a gusto y a antojo. Como yo que a veces digo en vivo y a veces digo en vivo. Vamos cambiándolo hoy, sí, para ponerle otra onda, otra música, se le podría decir, no sé, un poquito más de esto, un poquito más de aquello. Vamos cambiando. Mientras digan F Manteca, ya están participando, es así de fácil. Tiene que explotar el WhatsApp, hola.
5: Y bueno, ya fue. F Manteca, Manteca, Manteca, Manteca, es Manteca. Vamos a ganarla. 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
1: Es buenísimo, qué bueno que se copen todos. La verdad que la rompen, muy bien. Yo banco muchísimo cuando se ponen así de buena onda, me encanta. 3416-000-887 para que se sigan sumando por ahí. Quienes quieran participar para llevarse un par de entradas para ir mañana a Manteca de fiesta, se copan con un audio al WhatsApp. Si quieren, lo dicen así, F Manteca, Manteca, Manteca. Y si no, dicen F Manteca y que nos pasemos algún temazo para empezar a palpitar el fin de semana juntos. Hasta las 8, vamos juntos.
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3: 33 minutos de las 5 de la tarde, te actualizamos el tránsito a esta hora. Baigorria y Brasilia, calzada reducida por un siniestro vial con lesionados. Por otro lado, te actualizamos también Sarmiento y Uruguay, el tránsito está cortado por horas. También Colón, entre Rueda y Amenábar, hasta las 5 aproximadamente el tránsito va a estar cortado por horas. Por otro lado, Juan Manuel de Rosas, entre Ocampo y 27 de febrero, por 7 días aproximadamente, el tránsito va a estar cortado por horas. También Salta, entre Casperata e Iriondo, la calzada se encuentra reducida por horas. El resto de los accesos se encuentran normalizados y con buena visibilidad a esta hora.
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1: 42 minutos de las 5 de la tarde. ¿Qué dice la banda? Yo no participo, Martu, estoy re bendecido este fin de semana. Bueno, bien, me alegro que estés bendecido. Espero que tengas un muy buen plan. A ver por acá, hola.
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1: Ahí va la banda de San Javier. Me lo están pidiendo mucho, lo vamos a tener que poner. ¿Qué dicen ustedes? A ver si empieza a sonar de fondo.
3: ¡Hola!

más arriba que esto, no sé qué quieren. F Manteca, al WhatsApp de la Feloneta, 3416-000-887. En un audio, F Manteca, Manteca, Manteca. Terrible este modo fiesta, ¿eh? Nosotros te levantamos cualquier día, pero hoy viernes de modo fiesta tenemos que estar bien arriba, tenemos que estar con buena onda, buena música y todo lo que tiene que tener un programón como lo es el After, la vuelta a casa. Así que arriba.

0: discoteca. Yo estoy bailando como una loca en el estudio y los demás me están mirando, raro. Pero no pasa nada, problema del resto que me mira. Eso porque no escuchan la F. Están tomando café ahí sin la F. No, chicos, eso no es un viernes de modo fiesta. 3416-000-887 para que se sigan sumando por ahí, nos cuenten qué están haciendo, se pidan un temazo de viernes modo fiesta y además participen por ese par de entradas. F Manteca al WhatsApp de la Feloneta en un audio. Se piden un temazo o lo cantan. F Manteca, Manteca. Y así nos vamos haciendo compañía hasta las 8 de la noche que vamos juntos.
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2: Minutos de las 5 de la tarde. Quedan los últimos minutos para que participen por el par de entradas para ir mañana a Manteca de fiesta en Complejo Taura. Vos y alguien más se pueden ir de fiesta a Complejo Taura. ¿Cómo participas? Súper fácil, te mandás con un audio diciendo F Manteca y te pedís un temazo. Claro que sí, un temazo así, bien copado. Algo como, a ver, ¿puede ser algo como esto? Para mí, que sí, a ver qué opinan ustedes.

5 de la tarde. Quedan los últimos minutos para que participen por Manteca, por las entradas para ir de fiesta mañana, sábado 29, a Manteca en Complejo Taura. ¿Cómo participás? Súper fácil. Te mandás con un audio al 3416-000-887-F-Manteca. Y te pedís un temazo como el que está sonando de fondo, por favor. Algo para activar bien en grande lo que es el viernes de modo fiesta y seguir como se corresponde, chicos. Como tiene que ser. Hasta las 8 de la noche, claro que sí, con buenos temones. Te hacemos acá el aguante en el after, la vuelta.

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4: Nueva hora en el After, la vuelta a casa de este lado, Martucci, arroba Martina Gien Crisóstemi, arroba la F887, y vos tenés que estar súper prendido al WhatsApp, 3416-000-887, sumate por ahí, y además, estos son los últimos minutos para que participes por dos entradas para ir a Manteca mañana. ¿Cómo participás? Tenés que decir F Manteca en un audio y así de fácil ya estás participando. Además, pedite un temazo de modo fiesta.
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1: 12 minutos de las 6 de la tarde. Vamos a escuchar los audios que estuvieron llegando. Hola.
2: Hola, Martu.
1: ¿Cómo va?
2: Hola, ¿todo bien? Buenas tardes. Me pasás el tema de Fey, Maluma, te entiendo. Ahí canta con otro más, pero no me acuerdo el nombre. Muy buena la radio.
1: Ahí va, bueno, vamos a ver si lo encontramos en un ratito y lo pasamos un poquito, aunque sea, porque no sé si está en programación, pero prometo buscarlo y ver si encuentro qué onda. Hola.
3: Hola, mi nombre es Alejandro, FM Manteca, quiero participar, gracias.
1: Ahí va, alguien que participa también por Manteca, que te digo que ya está, tenemos que sortear en este momento Manteca, porque sí, tenemos una jornada muy intensa por delante, con buena onda, buena música y todo lo que tiene que tener un programón. Yo les avisé que íbamos a sortear temprano hoy, porque además tenemos que pasarte las entradas para que puedas ir mañana. Si te las paso a las 12 de la noche, me vas a decir, che, pará un poco, desubicada. Bueno, momento de sortear Manteca, vamos a hacer así, tuki tuki, tuki tuki, ué, ué, ué. Ahora sí.
4: ¡Basta!
1: Cayó en un audio. Cayó en un audio. A ver qué diga F Manteca. Si no, tenemos que seguir sorteando. A ver. A ver, a ver, a ver qué dice. ¡Hola!
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1: Qué personaje, que además lo pasamos un ratito antes, sonaba y la verdad que levantó un montón el ánimo de lo que es este viernes de modo fiesta. Bueno, ganaste, te vas de fiesta mañana a Manteca en Complejo Taura. Ahora en un ratito te vamos a estar pasando las entradas para que ya las tengas listas. 3416-000-887. Nosotros tenemos un programón por delante porque todavía nos queda mucha jornada hasta las 8 de la noche. ¿Qué dicen por acá? Hola, F, ¿cómo andan? ¿Me pueden pasar el tema de Anuel AA? ¿Cuál? ¿El de las más bonitas? Si es ese, sí. Lo vamos a dejar programado para que suene en un ratito porque además está en el puesto número 1 de los 30 mejores. O sea, una locura. Así que sí, va a sonar. 3416-000-887 para que se sigan sumando por ahí y nos cuenten qué están haciendo en este viernes de modo fiesta. Se pidan un temazo y nos hagamos el aguante juntos hasta las 8 de la noche.
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0: Juti Fruti, lo nuevo en el aire de la F. Y si te gustó, lo tenés que votar. 3416-000-887. Para que te pases por ahí y le dejes tu voto a Juti Fruti, lo nuevo en el aire de la F y en todo el país.
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0: era Frutilla la Crema. Ahí va. Fue el mes pasado el cumple, si no le erro, dicen por acá. Es verdad, subimos una placa en arroba la F887. Muy bien, qué atento. Pero yo por ahí, ¿sabés qué me pasa? Es que estoy perdida en meses. Yo para mí estamos en septiembre. Entonces me decís, el mes pasado y pienso que fue marzo. Una cosa rara. Como que estoy muy perdida. No sé si a alguien más les pasa. Que de repente se dan cuenta que el mes pasado fue, no sé, vamos a decir en lo que es realmente julio. Y vos pensás, no, el mes pasado no fue, no sé, marzo, abril. Como que estás un poco perdido. Y te das cuenta que estamos casi llegando a septiembre y casi también lo que es fin de año. Y pasa volando el tiempo. No te acostumbraste a poner 2026, que ya tenés que aprender a poner 2027. Así que aprovechemos, bajemos un cambio y vivamos el momento porque si no, se pasa volando como la hora. 44 minutos de las 6 de la tarde, queremos saber vos qué estás haciendo en este momento. Si estás volviendo a casa, si estás yendo a pasear a algún lado también puede ser. Si hay gente que tiene algún cumpleaños hoy, ya que estamos de viernes de modo fiesta, quizás alguno tiene un cumplanito o algún plancito ya armado para la noche, lo contás en el 3416-000-887 y además te pedís ese temazo de modo fiesta.
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5: Nueva hora en el after. La vuelta a casa de este lado. Martucci. Arroba Martínez Jean Grisostemi. Arroba la F88.7. Y vos tenés que estar súper prendido al WhatsApp. 3416-000-887. Hoy, viernes de modo fiesta. Así que pedite un temazo para empezar a palpitar lo que es el fin de semana. Nosotros, hasta las 8 de la noche, vamos juntos.
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0: 11 minutos de las 7 de la tarde. Suena Emilia con Pedro Sampaio. Hacía mucho que no lo decía. Hacía mucho que no lo decía porque no sonaba este tema. ¿Vieron? Cada tanto aparece y bueno, me las mando. Por acá dicen, se entrena fuerte. Ahí va. Temita modo fiesta si las gatas se amotinan. Soy Gas, buenas tardes. Ahí va, besote enorme para vos, Gas. Que dame más gasolina. No, hablando fuera de broma. Qué bueno que vayas a entrenar a esta hora, ¿no? Un viernes. Yo a esta hora ya estaría viendo dónde me voy. Si no fuera porque estoy acá, estaría en un after office, estaría, no sé. Yo, me gusta entrenar a la mañana, es una realidad. A la tarde ya como que me da un poco de fiaca y si me toca viernes lo dejo para otro día, ¿viste? Como que hay cosas que uno no le gustan hacer. O yo pensaba, digo, ¿cuál es el momento favorito de la semana de cada persona? Yo para mí es este. Porque ya está, te vas, mañana quizás no trabajás, por lo menos yo trabajo el domingo nuevamente, entonces mañana es como mi día libre, me lo tomo de otra forma, pero llegada a esta hora de viernes, además de que mañana sea mi día libre, yo pienso, wow, cuánto que me costó arrancar el lunes, que remábamos en dulce de leche, que decíamos dale, dale que se puede, dale que aguantás, y ya está. Cumpliste la semana, se pasó una semana. O sea, increíble, todo lo que tenías que hacer, que por ahí te daba fiaca, que por ahí te costaba, que por ahí decías, uy, esto no se pasa más, se pasó, ya está. Llegaste el viernes, lo tachaste de la lista también, completaste la semana y estás en el viernes de modo fiesta, claro que sí. Estos aplausos son para ustedes que cumplieron la semana, que lo dieron todo, que están bien a tierra arriba como siempre. Se lo merece la banda de la Feloneta, claro que sí. Y sí, chicos, ¿hay algún momento del día, algún momento de la semana que a ustedes les guste más? Porque hay gente que, por ejemplo, les gustan los miércoles, porque dicen, bueno, corto semana, mitad de semana, me tomo así un descansito, me junto con amigos, como algo rico, y como que corto la semana y arranco de nuevo de cero, como reseteado, se podría decir. Puede ser, ¿por qué no? O, no sé, quizás les gustan los lunes, porque sienten que inician la semana de otra manera, con otra energía, como que es una nueva oportunidad de afrontar la semana. Bueno, un poco de eso también. 3416-000-887, 13 minutos de las 7 de la tarde. Estamos culminando la última hora, llevándola por delante, básicamente, a lo que es esta última hora del After, la vuelta a casa, en donde nosotros vamos hasta las 8 de la noche con buena onda y buena música. Además, viernes de modo fiesta, queremos saber un poco de ustedes qué están haciendo, si ya tienen algún plancito para la noche, si salen a algún lado, si, no sé, van a comer, van de fiesta, se quedan en casa, quizás, tal vez, haciendo fiaca, haciendo un poco de descanso de tanta gente, porque vieron que en la semana uno va al trabajo, va al gimnasio, va quizás también a la facultad, a la escuela, o simplemente está en el día a día en la calle todo el tiempo, y bueno, es como que quedas un poco sobrecargado de lo que es la jornada y decís, bueno, viernes a la noche quiero descansar, día de spa. Algo así se podría decir. Vos, ¿qué vas a hacer esta noche? 3416-000-887, se van sumando por ahí. Foto, audio, video, mensaje, de la manera que quieran, y además se piden un temazo de modo fiesta. Hasta las 8, vamos juntos.
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0: 23 minutos de las 7 de la tarde suena Tobías Arrivillaga con No Puedo Estar Sin Ti, lo nuevo en el aire de la F. Y si te gustó, lo tenés que votar. 3416-000-887.
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0: 35 minutos de las 7 de la tarde suena la Joaquí junto a Callejero Fino haciendo TV en el puesto número 10. Actualizamos en este momento un poco de tránsito porque en autopista de Rosario Santa Fe, en el kilómetro 71 a la altura de Barrancas, mano a Santa Fe, la calzada se encuentra reducida por un siniestro vial. Repetimos, autopista Rosario Santa Fe, kilómetro 71 a la altura de Barrancas, mano a Santa Fe, la calzada está reducida por un siniestro vial, así que si podés evita la zona y si no, circula con precaución. El resto de los accesos normalizados y con buena visibilidad a esta hora, 35 minutos de las 7 de la tarde, que nosotros seguimos en viernes de modo fiesta. 3416-000-887 para que te prendas por ahí, te pidas un temazo y empecemos a palpitar lo que es el fin de semana juntos. Hasta las 8 estamos a TR.
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0: 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Volvimos juntos.
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41 minutos de las 7 de la tarde. Suena Dichábate. ¿Qué temazo para activar este viernes de modo fiesta? Vamos a actualizar la temperatura en este momento en la City Rosarina, que seguramente hay mucha gente volviendo a casa, mucha gente que está disfrutando ya del viernes, quizás yendo a tomar algo, yendo a comer algo rico o preparando lo que es la cena. 18.2 en este momento de temperatura, tenemos 44% de humedad.

0: ¿Qué más tiene ganas la banda de la F de tener? Yo, por ejemplo, quisiera tener un casamiento, no sé el resto. Como que resto hoy. Si alguien se casa, me quiere invitar, pago la tarjeta, no pasa nada. Pero re tengo ganas de tener un casamiento, ¿ustedes no? O capaz que tienen más ganas de tener, no sé, un 15. No sé, un 15 es como que ahí. No tengo nadie aparte que se case o que cumpla 15. Restaría. Porque después salir a la noche, sí, uno sale, hace barcito, toma algo, va de fiesta. Pero no es lo mismo que un casamiento, sí. Que se case alguien, que hagan todo el protocolo. Que se baila en tal momento, se come en el otro. No, está bueno, está buenísimo. Me gusta. Aparte ahora hay tantas ideas para hacer cosas en el casamiento que digo, wow, quiero uno. Quiero uno copado. Que se case alguien, por favor. Así que si Maxi está escuchando, ojalá que se case. Se lo digo todos los días. Ya estás en tiempo de casarte. Por favor, hacelo. Invítanos a todos. Pero bueno, vamos a ver si se copa. En invitarnos sobre todo. Casarse seguro se va a casar en algún momento. Pero invitarnos ahí no sé. 3416-000-887. Queremos saber si tenés algún plancito para esta noche. Si tenés algo para hacer. Si ya tenés idea de qué vas a comer. Contanos al WhatsApp de la F. Hola.
1: ¡Basta! Música, por favor.
0: Bueno, me cagan a pedo. Chicos, perdonen. Si yo no salgo a hablar así, ¿saben qué pasa? Me llaman por teléfono y me dicen, che, ¿qué estás haciendo? Tenés que hacer el programa, no podés no salir. Así que lo lamento. Te prometo que a las 8 me voy y te dejo música copada para que sigas disfrutando de lo que es del viernes. Y ahora te bloqueo. No. Chiste, chiste. 3416-000-887 para que se sigan sumando por ahí.
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2: Sí, vamos.
3: 55 minutos de las 7 de la tarde. Vamos a actualizar la temperatura en este momento en la City Rosarina y empezar a cerrar lo que es el after, la vuelta a casa, porque sí, tenemos que irnos. Igual ya como que medio que me echaron, loco. ¿Qué les pasa? 18.2 en este momento la temperatura, 44% de humedad. La verdad que está muy linda la noche para salir a comer, para salir a pasear o quizás también para quedarse un poco en casa y disfrutar de lo que fue la semana de modo tranquilo, básicamente, porque claro, uno está recontracargado y ya está. Hoy podés tachar de la lista lo que es el viernes, lo que fue la semana, y mañana disfrutar tranquilo el sábado, el domingo, y después arrancar de la mejor manera y con buena energía. Para mañana sábado tenemos una máxima de 19 grados con mínima de 7. Para lo que es el domingo también va a haber un par de nubes ahí, no va a estar plenamente soleado, pero la verdad que buen clima, buena temperatura y sobre todo buena onda, porque nosotros acá te vamos a seguir haciendo compañía como corresponde todos los días. La mínima del domingo va a ser de 9, pero máxima de 20. Ojo ahí, vamos a tener una buena jornada por delante, así que claramente nos volvemos a encontrar el domingo para hacer doble F juntos. Mañana se encuentran con Maxi y Celes acá en la F, que también van a estar haciendo el aguante y doble F, y tienen lo que es F30 Play para conocer los nuevos 30 mejores. Ahora sí, 57 minutos de las 7 de la tarde, nos empezamos a despedir del after con un temazo. Escucha lo que suena de fondo. Elena Rose, Manuel Turizo haciendo la semana a los 57 minutos de las 7 de la tarde para que cierres el viernes de la mejor manera. ¡Mua!

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1: Y este tema va dedicado para todos los que alguna vez sufrimos corazón roto.

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